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0: Esperemos se la esté pasando en lo mejor, ¿eh? Porque estamos aquí tratando de que se diviertan este 15 de septiembre, que griten con ganas, ¡viva México, chingada madre! ¿Eh? Saludos para todos, vamos a cantar una canción. Ah, llegaron los saludos, ok, ¿cómo no?
1: Ande, sí.
0: Vamos a mandar un saludo muy especial a nuestro amigo Ever Gutiérrez e Isael Gutiérrez. Gracias por hacer posible este evento, pura tierra caliente, cochos. Un fuerte aplauso ahí en casita para nuestros patrones, Isael y Ever Gutiérrez. Muchísimas gracias por hacer esto posible para toda la gente. Quiero mandar un saludo muy especial también para Vicente Zambrano, hasta Guadalajara. Un fuerte abrazo, el viejón. Camarada Machine.
2: Ah, bueno, camarada. Sí, claro.
0: Saludos, cadena, la mejor Guadalajara, Carlos Martínez, alias El Bola.
2: ¡Ah, caray!
0: ¡Este es mi Bola! Un besito en el fundillo, amigo. Un saludo para mi amigo Bola. Saludos a la familia Salazar Checón de Tijuana.
2: Saludos.
0: Oye,
2: muchas gracias.
0: ¿Quién quiere más saludos? Y me los vas pasando ahorita.
2: ¿Sale? Muchas gracias al Edecán, la verdad. Nos salió muy caro. Qué muy bonito. No vino en tacones, hay que descontarle, pero bueno.
0: Bueno, vamos a ir complaciendo para toda la gente un corrido que yo sé que les gusta mucho.
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A veces lo juzgamos, decimos, nunca está, no me entiende, prefiere el trabajo. 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A veces se dice con desveladas, con callos en las manos, con yo me encargo, tú estudia. 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

¿Qué tal? Muy buenos días. Bienvenidos a su noticiero Expresiones a través de Radio Kickapoo. Con mucho gusto les saludamos. Javier Maldonado, mi servidor Luis Parra y Nilda Treviño a la distancia, siempre con su trabajo. Desde allá, desde la hospitalaria Sabinas, Ariel Rodríguez Sucue, hoy en un merecido descanso, ya que trabajó el día que la mayoría de nosotros descansamos. Él estaba trabajando por allá en Eagle Pass, mandándonos contenido muy, muy interesante. Y además, todas las sorpresas pues que se tuvieron el fin de semana en cuanto al Día del Padre allá en el Kickapoo Eagle Casino. Pero lo que viene de verdad es grandioso. Son Ferrari, unas motocicletas impresionantes. Así que no se pierda los spots que nos va a mandar, que ya nos mandó Ariel Rodríguez Sucue, que le mandamos un afectuoso saludo. Y mañana ya regresa aquí a sus horas de cabina de manera normal. 7:04 de la mañana. ¿Cómo la pasaron ayer, Día del Padre? Nosotros muy bien. Javier Maldonado y un servidor trabajando ayer domingo con mucho ánimo. Aquí toda la mañana Javier estuvo apunte y apunte a los papás para las rifas. Si usted no se enteró, le invito a que se mantenga al pendiente de la programación de los locutores en cabina de la Radio Kickapoo, que tenemos en la mañana y en la tarde. Estamos en diversos horarios, aquí atendiéndole, complaciéndole, pero además haciéndolo ganar, como los papás del fin de semana que fueron, híjole, no sé si 20, no, el primer día tuvimos varios regalos, como 25 regalos del fin de semana, todo gracias a nuestros amables patrocinadores. Nosotros también aquí nos pusimos, por supuesto, con unos regalos, y pues todo fue un éxito, gracias a Dios. Y ayer se entregaron los últimos ya, incluyendo un vale para la carnita asada, cervecita también, por supuesto, unas bocinas que están pendientes de llegar ya mañana, que regresa Ariel Rodríguez Sucue allá de Eagle Pass. 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Radio Escuchas, como nuestro amigo José Juan Rodríguez, su hijo, José Juan Rodríguez Casas también, el ingeniero, esposa la profe Bere, que puso un pastel, el licenciado Jesús Musquiz, el restaurante Barra Vieja de Mariscos, también Chiquis González, gracias, la refaccionaria Santa Rosa, muy bien, amigo, ¿quién más? Creo que ya son todos. Sí, ¿verdad? Bueno, Musicalísimo Fuego Indio, también, don Juan Treviño, los rancheritos del Topo Chico, desde allá de Monterrey, mandaron una hielera con cervecita y botana, que ayer espero ya la hayan recogido allí en la gasolinera Servicio Musquiz, por cierto, la mejor gasolinera. Felicidades a todos nuestros compañeros también, que les tocó trabajar ahí, siempre al pendiente de nuestros clientes. Así que, pues bueno, felicidades a todos, y pues aquí seguiremos con promociones. Almuerzos Nogalitos también, tacos Fridas también, gracias a Ney de León, siempre al pendiente, gracias por el dato. Y pues esto no se acaba aquí, ¿eh? Este tipo de promociones muy pendientes, queremos volver a la manera tradicional. ¿Se acuerda usted cuando escuchaba la radio? Tenía que llamar con el locutor, le apuntaban, le daban un número y hacían la rifa posteriormente. Así vamos a estar haciendo, todas las semanas vamos a tener una rifa de distintas cosas, así que manténgase atento y atenta de la programación, y pues muchas gracias por seguirnos. 7:07 de la mañana. Vámonos a las temperaturas porque no está Ariel con su celular inteligente, pero aquí tenemos este, ojalá y no nos falle. Y mire, pues la realidad es que los del Team Calor deben de estar felices, porque esta semana, al menos los siguientes 8 o 9 días, marca altas temperaturas. Ya estamos en verano, ya dejamos atrás la primavera, estamos en verano y viene complicadito, bueno, como se esperaba, con altas temperaturas. Para hoy no marca alguna posibilidad de lluvia o de tormenta, con una máxima de 35 grados, cielos parcialmente nublados. Para mañana, solamente vamos a decir de mañana porque cambia, puede ser muy errático. Para mañana hay alguna ligera posibilidad de llovizna, lluvia muy ligera, a eso de las 7 u 8 de la mañana, pero sin tormenta ni nada que alertar. Y para mañana la temperatura máxima entre hasta los 33, no va a estar tan agresiva la temperatura en este inicio de semana, pero se va a ir incrementando, conforme lleguemos al fin de semana, marca ya hasta los 40, pero bueno, esto puede cambiar, así que nos vamos diario. Módulo de línea, ahorita le confirmo dónde se encuentra para que usted acuda. Vamos rápidamente a la primera nota del día de hoy. 7:08 de la mañana. Ayer hubo movilización policiaca, hubo un cateo aquí en Musquiz, ayer domingo, Día del Padre, sí, efectivamente. Estamos esperando los datos para compartirle la información un poco más adelante. Algo bien importante que viene para la región carbonífera y que es un evento 100% coahuilense en el tema del rodeo a nivel profesional y que ha trascendido ya
más allá del estado, es el Super Bowl del Rodeo del Desierto. Cámaras y micrófonos de Radio Kickapoo en la persona de Nilda Treviño estuvieron presentes en la rueda de prensa. Además, somos parte de este evento. Vamos a dar mucha difusión a esto. Lo repito, es un evento 100% coahuilense con nuestro amigo José. Y pues bueno, tuvieron la primera presentación de este evento que ya es muy próximo. Es allá en Sabinas. Vamos a escuchar los datos más importantes.

0: Buenas tardes. Qué bueno que vinieron. Primeramente agradecerles a Dios por permitir a todos estar aquí, a todos los medios de comunicación, a invitados, a patrocinadores que nos acompañan y que hacen posible que Rodeo del Desierto llegue al siguiente nivel, ¿no? Entonces, la verdad, estamos muy contentos de poder hacer una etapa más. 2026 es nuestro quinto año consecutivo de pandemia para acá, que Sabina nos abre las puertas. Agradecer al alcalde José Feliciano Díaz, a Ana Sofía, que siempre ha estado al pie del cañón, a la maestra Diana, que nos están apoyando, a Julio, a Javier, a Ariel, a Pati, a Mir, que pues son parte de que esto sea posible. Entonces, la verdad, estamos bien contentos de que Rodeo del Desierto pueda llegar a este nivel, ¿no? Que la verdad, créanme, viene una producción de primer nivel. Yo creo que no se ha visto en ningún evento aquí en Sabinas, y pues me atrevo a decir que todo México. Ahorita somos la empresa, y se lo firmo donde quieran, con la producción más grande. Nadie ha hecho una producción tan grande como la que hemos hecho. En Saltillo estuvimos en diciembre, pusimos la pantalla más grande que puede haber, 27 metros por 7, y pues una locura, ¿no? Dejamos gente afuera, fue un sold out totalmente. Entonces, Sabinas, aquí nacimos y aquí somos locales. Dicen que no hay profeta en su tierra, pero gracias a Sabinas, Rodeo del Desierto ha despuntado. Entonces, ahorita hemos hecho uniones, hemos hecho mucho esfuerzo. El Cebetis 20 acaba de abrir un club de rodeo, tiene más de 70 alumnos inscritos, entre barrileras, jinetes de toro, amarres de chivo y todas las suertes del rodeo. El rodeo ahorita está en la CONADE, ya están las Olimpiadas, entonces es considerado desde hace tiempo un deporte. Y le vamos a dar oportunidad a 4 muchachos del Cebetis a montar en el Rodeo del Desierto, para que, pues, esto es una plataforma, Rodeo del Desierto. Nosotros no nacimos grandes, ni nos sentimos más grandes que otros. Simplemente somos un grupo de jóvenes que no teníamos dónde montar y organizamos nuestro propio rodeo. Y así nace Rodeo del Desierto. Ahorita vamos a hacer varios eventos en Coahuila. Y pues, si no apoyamos a los muchachos, pues la verdad es que esos son los próximos vaqueros, los próximos empresarios, los próximos los participantes dentro de este evento. Entonces, la verdad es que estamos bien felices y contentos de que la gente del Cebetis 20 nos apoyen, hacer una mancuerna con ellos para nutrir, ¿no?, el tema de los vaqueros. Vienen 27 vaqueros profesionales de todo el país, vienen de hecho extranjeros. Se seleccionaron 2 ganaderías, las más importantes del país, que son toros importados de Estados Unidos de un nivel muy alto. Entonces, todos esos detalles, pues, se han ido seleccionando. Yo fui jinete de toros por 10 años, entonces, pues, sé qué toro es bueno, sé qué toro no es bueno. Entonces, esa selección se va haciendo para dar un mejor espectáculo, ¿no? En el tema de la producción, tenemos un socio que es Ramón Valerio de Saltillo, que es el dueño de Saharis Producciones. Entonces, imagínense, Rodeo del Desierto le inyectó esteroides a la producción, tener una empresa de ese tamaño, ¿no?, de producción. Y créanme que viene un escenario de primer nivel, no se ha visto en ningún lado, se los puedo firmar donde quieran. La verdad es que Ramón tiene mucha capacidad.
1: Si ya estaba grande.
0: Si ya estaba grande, viene mucho más. Entonces, la verdad, es un ambiente 100% familiar, no se pierdan estar ahí. La verdad, vale mucho la pena. Los boletos están a muy buen precio, $280 para adultos, $170 para niños. Y pues la verdad es que el acceso es súper super cómodo, ¿no?, para toda la familia. Entonces, va a haber rodeo infantil, va a haber parrilleros, ahorita vamos a hablar un poquito de eso, pero la verdad estamos muy contentos de que todos nos acompañen, ¿no? Y me da gusto ver ahorita lleno de medios de comunicación, porque gracias a ustedes, pues Rodeo del Desierto puede impulsarse, puede darse a conocer, ¿no? Entonces, vamos a hacer un área especial, ahorita me invento el gol de una vez, para todos los que están aquí y tengan un lugar privilegiado dentro del evento, ¿no? Para que, pues, esto se impulse más, ¿no? Y pues darle regresar en la copa de que cada año están con nosotros, ¿no? Entonces, gracias. Sí, de hecho viene un buen premio, vienen hebillas, de hecho son de oro las hebillas que están fabricando.

Gracias, muchas gracias por continuar con nosotros. 7:14 ya. Bueno, pues por ahí estaremos. Cámaras y micrófonos de Radio Kickapoo, claro que sí. Echándole muchas gracias. Apoyando a este joven, de verdad, que él inició obviamente en la monta de toros de aquí de la región con mucho éxito. Pero él dijo: quiero hacer yo un rodeo donde además se le dé el trato digno que merecen los jinetes, los vaqueros que participan. Entonces lo ha logrado. ¿Y de qué manera? Entonces muchas felicidades, que sigan los éxitos. 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Entonces va a estar padre, va a ser un fin de semana totalmente vaquero. 4 y 5 de julio, Arena La Misión, no lo olvide, por allá andaremos, por supuesto. 7:16, ya le tengo también las fechas del y lugares del módulo del INE, también de Nueva Rosita. Gracias, Nilda Treviño, por el dato. Atención, Nueva Rosita y Región Carbonífera, llega el módulo del INE del 22, es decir, de lunes a viernes, en la Casa de la Cultura. Esto es Nueva Rosita, Nueva Rosita. Los requisitos siempre son los mismos: acta de nacimiento original, comprobante de domicilio reciente y una identificación con foto, como la misma credencial del elector, pasaporte, cédula, cartilla militar, o bien presentar dos testigos con credencial. No se necesitan citas. De 9 a 3 allá en Nueva Rosita, Casa de la Cultura. En el caso de Musquis, va a andar el módulo recorriendo los minerales. Atención, hoy y mañana Barroterán, el miércoles Esperanzas, el 25 San Miguel, municipio de Ocampo, y el viernes regresa a Musquis. El viernes regresa a Musquis, de lunes a viernes, recuérdelo. Y el lunes y martes próximo también en Musquis, aquí frente al panteón y muy cerca de la mejor gasolinera, servicio Musquis. Así que, pues bueno, no lo olvide, agéndelo por ahí. Ha habido mucha gente, por supuesto, se acumularon los trámites después de este periodo de elecciones, que afortunadamente ya dejamos atrás, y pues bueno, siguen tramitando muchas credenciales, muy pendientes, y tenga paciencia cuando vaya ahí a hacer el trámite. De preferencia no lleve niños, porque pues si se desesperan, y ha hecho mucho calor y las instalaciones no están climatizadas, incluso ni hay sillas, ¿eh? Entonces llévese su sillita de esa plegable para que aguante ahí el tiempo que le toque esperar. También hubo mucha gente el fin de semana recogiendo sus credenciales, sus tarjetas, perdón, para el apoyo de la beca Rita Cetina, para los alumnos de primaria, que van a tener un apoyo por única vez para uniformes y útiles, allá en el mes de agosto, creo que son 2,500 pesos. Hubo mucha gente que hizo fila por horas, pero bueno, también hay que tener mucha paciencia. Van a continuar entregando esas tarjetas. Vamos a más información para todos ustedes, hablando también de este tema del rodeo del desierto, algo que viene muy próximo ya también. Los meses y los días han pasado volando. Pues es la gran cabalgata de Sabinas. Vamos a escuchar a Julio Aguirre Montemayor, presidente del patronato de esta cabalgata. Informó del hermanamiento que se tiene con el rodeo del desierto.

0: Estoy muy contento de el apoyo con José, ¿no? José ha sido un muchacho que ha empezado aquí con la familia, con nosotros, le hemos estado arropando y en los últimos 3 años acá en Cabalgata ha estado participando como un atractivo más dentro de la cabalgata, y este año pues no va a ser la excepción. Va a servir de empuje para la marca Rodeo del Desierto, pero también para que la ciudadanía tenga que disfrutar. Es una fiesta de cabalgata, hay miles de motivos ya de cabalgata que la gente le gusta, ¿no? Que están celebrando hasta sus bodas porque te conocieron en la cabalgata. Que porque cumple años Sabinas, que porque es día del ganadero, que porque es día de... Y el equipo entre todos hacemos esta gran fiesta, y ahí queremos concluir con un rodeo que es el mundo vaquero, el festival vaquero que nos está apoyando ahí don Manuel, y eso va a ser una bonita exhibición, pensamos. No es el rodeo completo, hay que aclararlo desde un principio, pero sí es un rodeo de exhibición que hacemos con mucho gusto para ofrecerlo a la ciudad y a todo el turista que viene.
1: Oye, pero también ya van bien avanzados, ¿no? En lo que es el patronato de la Gran Cabalgata.
0: Sí, estamos trabajando en varios ejes, estamos trabajando en todos los antecedentes históricos previos a la Gran Cabalgata, estamos trabajando con el Museo de Cabalgata, estamos hablando con los puntos de activación que va a haber ahora en Cabalgata. Estamos hablando de 2-3 puntos de activación, una novedad que ya lo vamos a dar a conocer en la rueda de prensa en un mes más o menos. Ya.
1: Contentos.
0: Todos los pormenores que estamos trabajando todos.
1: Pero sobre todo que la gente no lo olvide, ¿no? Que es una tradición sabinense.
0: Es una fiesta de todos. Uh-huh. Y es entre todos la vamos a hacer, y cada quien la va a disfrutar muy a su manera. Nomás despedimos que sea con moderación todo lo que la celebración. Gracias.

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0: Ya estamos nuevamente al aire, gracias por continuar con nosotros. Tenemos algunos mensajes acá por las redes sociales. Dice Romeo Vaquera, buenos días, saludos. Francisco Martínez, buenos días Luis, inicio de semana, gracias. Javi Mireles, buen día. Janet Hernández, buenos días, feliz día del padre Luis Parra, igualmente para todos ustedes. Roger Salazar, saludos amigo Roger. Maricela Reyes, bien y bendecido día, igual para todos ustedes, muchas gracias por sintonizarnos. Seguimos con más información para ustedes. Y por acá por el WhatsApp, Sandra Banda dice, buenos días, disculpen, ¿no sabrán cuándo les van a entregar la beca a los niños de la escuela Vicente Valdés Valdés, turno vespertino? No tengo el dato, lo acabo de preguntar vía WhatsApp, algún contacto que tengo por ahí, pero de cuanto tengamos más información, no solamente en el noticiero, la publicamos en la página de Radio Kickapoo con mucho gusto. José Luis Rodríguez, nuestro amigo, dice, saludos y buenos y bendecidos días del chaparrito de la Santa Rosa y su esposa la señora Vicky. Saludos amigo, estuviste cerca de ganar ayer en la rifa, caramba, pero eres muy bendecido con tu familia y con cómo te trata la vida. Vino Roger, saludos amigo Roger, no, al contrario, saludos a ti amigo, y pues también resultó agraciado en las rifas, qué padre, nos da mucho gusto eso. Y pues por el WhatsApp es todo lo que te... Paula Melchor también nos dice, buen día Luis, que tengan bendecida semana ustedes y todos los radioescuchas de Radio Kickapoo, de parte del Johnny Vázquez. Saludos amigo, un abrazo y muchas gracias por su amistad siempre. Vamos a más información para todos ustedes. 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

0: Gracias, muchas gracias por continuar con nosotros y saludos a Stegol Paz, Ariendo de Yesuco y al doctor López. Fuerte abrazo.
1: Gracias siempre por su apoyo. Y hoy llegan, hoy en la noche o mañana muy temprano, estarán ya las bocinas que mandó de regalo del Día del Padre. Así que bueno, oigan, cuídense mucho de las altas temperaturas, el llamado golpe de calor. Tuvimos el dato de que en el estado, lamentablemente, un joven jornalero, pues falleció por esto, por exponerse a las altas temperaturas. Ya no son los mismos tiempos de antes y el cambio climático, los rayos ultravioleta, todo está mucho más intenso. Entonces debemos de cuidarnos muchísimo. Hay algunas recomendaciones, el tipo de vestimenta, si es que vamos a estar trabajando al aire libre. Y usted, vamos a tomar de ejemplo la gente que vive en los desiertos, por ejemplo, allá en el Sahara. Usted los ve y dice, pero ¿cómo pueden andar tan tapados con ese calor? Ropa blanca, fresca, eso es lo más indicado, cubrirse la cabeza y pues hidratarse muchísimo, colores claros, color negro, y eso, pues olvídese, ahorita prohibidísimo. Y la hidratación, bien importante, con agüita, agüita natural. Esas cosas que venden, que para recuperar, digo, si habrá algunas que son buenas, las que tienen electrolitos realmente, pero no batalle, el agua purificada es lo mejor, es lo mejor, agua hervida, si es que no tiene agua purificada, hay que hervir el agua, recuérdelo. Oiga, por cierto, hablando de agua purificada, yo entiendo que mucha gente, pues, por la necesidad de tomar agua de la llave, pero es asombroso, en el caso de la cabecera municipal, y esto es de años, no de ahorita, los aires lavados, usted los ha visto, cómo se hace el sarro ahí, cuando cae el agua, cuando hierve agua, cómo deja sarro también el agua, eso, pues imagínese, para que lo procesen los riñones está complicadísimo, entonces más vale el agüita purificada para evitar problemas de salud posteriores. Así las cosas, vamos a cuidarnos muchísimo porque toda esta semana, todos los siguientes días, marca como 10 días de cuando menos 35 grados a la sombra, entonces hay que tener mucha precaución. El tema de la energía eléctrica también, ese es otro tema, le quiero comentar, estuvieron compartiendo en redes sociales pues muchos sectores sin luz cuando tuvimos el pico más alto de temperatura la semana anterior, que fue hasta los 40 grados. Empezaron a tronar literalmente transformadores por la sobrecarga. Lo platicábamos, sí, en una carnita asada muy a gusto, de manera extraoficial, por supuesto, que el consumo tan alto que tienen las escuelas ahorita, en los hay salones que por el tamaño necesitan 2 mini splits. Están pues consumiendo mucha energía. Y pues además en todas las colonias, pues la gente, si nada más utilizabas el aire acondicionado en la noche, pues ahora de pronto está en el día, hay que tenerlo. Quien trabaja de tercera, pues no puede dormir si no tiene el aire acondicionado o el aire lavado, lo que tenga. Todo ese consumo excesivo de energía pues está exigiendo mucho al suministro aquí de manera local y ha provocado ya fallas en diversos sectores. Entonces hay que tratar de economizar lo más que se pueda, y se pudiera presentar, yo creo, la manera de reducir las horas de escuela para evitar el alto consumo en los planteles educativos. Vamos a otro tema. Personal de salud en esta cuenca participó en la capacitación Abordaje Psicosocial de la Tuberculosis. Esto como parte de un esfuerzo conjunto entre la Comisión de Salud Fronteriza México-Estados Unidos y la Secretaría de Salud en Coahuila. Al respecto fue entrevistado el jefe de la Jurisdicción Sanitaria número 3, el doctor Carlos Jiménez Villarreal.

0: lujo de dos psicólogas para hablar sobre abordaje psicosocial sobre la tuberculosis. También se encuentra la Comisión de Salud Fronteriza México, Estados Unidos, para además de platicar sobre esta enfermedad, también ver algo bien importante de los pacientes que llegan a padecerla, que es este tema de su salud mental.
1: Hay mucha respuesta, hay personal de salud, también hay estudiantes de enfermería.
0: Sí, tenemos ahorita estudiantes de enfermería, tenemos pasantes también ahorita que están en nuestros centros de salud, están las coordinaciones, la de tuberculosis, la de epidemiología, enfermeras también de nuestra jurisdicción, donde en la bienvenida yo les agradecía mucho que estén aquí, porque es importante involucrarse todos en estos temas para estar todos pues en el mismo canal. En la jurisdicción sanitaria número 3 somos un gran equipo, pero más allá de ver el tratamiento medicado y de salud mental, pues también ese es el acompañamiento mismo que ahorita platicábamos, que a los pacientes, pues estarles dando apoyos, pues si se le pudiera llamar como extras, de estar presentes con ellos en fechas como lo puede ser Navidad. Ahorita platicaban y daban testimonio que aquí personal de la jurisdicción acompañan a algunos pacientes pues con regalitos en Navidad, con desayunos también propios que se le realizan, y pues creo que esto habla muy bien del gran profesionalismo, pero sobre todo el compromiso que tiene el personal de salud de la jurisdicción sanitaria número 3. Y tenemos un gran gobernador, quien es Manolo Jiménez, que a través del secretario de salud, el doctor Eliud, pues nos indican siempre contacto directo con los pacientes. Y digo contacto directo porque más allá de esta consulta, pues está estar al pendiente de cada situación personal.

Ya estamos de regreso, seguimos avanzando, 7:36. Tenemos algunos saludos por acá por las redes sociales. Gerardo Perches dice, saludos Luis desde la capital del estado. Saludos. Nancy Rodríguez, buenos días. Rosa Valdés, buenos días también para usted. Hugo Martínez Buentello, buenos días Radio Kikapú, saludos desde Mina La Pasión. Saludos amigo, cuídense mucho. Maricela Reyes, buen y bendecido día. Estos son los mensajes que tenemos hasta el momento. Pues bueno, muy pendientes de la programación, que vamos a tener sorpresas esta semana. Ya lo sabe, y siempre pendientes, siempre vamos a tener algo que compartir con usted, algún regalo, a manera de decirle gracias por su sintonía a través del 99.3 y del 107.5. Vamos a ver algunas imágenes de los festejos que también estuvimos presentes el pasado viernes 19 de junio en la comunidad de los Negros Mascobos, que se la pasaron como siempre muy bien, son muy buenos anfitriones, hubo comida para todos los que asistimos, delicioso el guiso, varios guisos, había cortadillo, había un guiso de pollito también, ahí muy rico, la ensalada de papa que es riquísima, el arrocito, los frijoles, soditas y aguas para todos, y además de un sonido ahí que puso todo el mundo a bailar. Nos la pasamos muy bien como siempre, un clima pues con algo de bochorno, obviamente con humedad, pero no tan extremo el calor. Afortunadamente hubo la cabalgata también con saldo blanco, todo mundo pasándola bien bonito, y gente que visitó la comunidad de otras partes, amigos, familiares y gente pues que se entera solamente de este evento y decide venir a visitarles, y pues son todos bien recibidos, como le digo, gracias por su hospitalidad. Gracias por esto que mantienen viva esta bonita tradición. Y un dato curioso que compartíamos en las redes sociales respecto a esta conmemoración de la libertad, pues es que aquí en la comunidad de los Negros Mascobos se celebra antes incluso que en los Estados Unidos, ¿eh? Tienen muchos años haciéndolo, es algo que nos llena de orgullo, por supuesto, y pues que hace totalmente excepcional al municipio de Musquis, Coahuila, por estas dos etnias orgullosamente enclavadas, le repito, aquí en Musquis, la tribu Kikapú y la comunidad de los Negros Mascobos, que tuvieron su fiesta, felicidades, muy buena organización, mejoras ahí en la Sabinada, en este lugar tan bonito, donde mucha gente ahí nos dimos cita, llegó la alcaldesa Laura Patricia Jiménez Gutiérrez, por supuesto, a refrendar el apoyo y el cariño que tiene para esa comunidad y cada uno de sus integrantes. Estuvo conviviendo con ellos, saludó y comió también delicioso de estos platillos que, le repito, se sirvieron gratis como cada año para todos los que asistieran. Había gente de Piedras Negras, de San Antonio, híjole, de Houston, de muchas partes, vinieron a visitarles. También había, como pocas veces, había una señora miembro de la tribu Kikapú que estuvo vendiendo artesanías Kikapú, auténticas, de verdad, que fue una gran oportunidad, además de los productos de herbolaria de la marca Mamá Guecho, que tiene ya muchos años y que están muy bien posicionados a nivel nacional e internacional. Entonces, orgullosamente de Musquis para el mundo. 7:39, vamos a más información, dando seguimiento a esta denuncia que también compartimos en redes sociales hace una semana, un poquito más. Bueno, pues de esta agresión en contra de Roberto Menchaca Cuellar, conocido como el payaso Parritas, trabaja en los camellones desde hace año, en los semáforos, en fiestas infantiles, y ahora ya lo hace también acompañado de sus hijos que han ido creciendo. Uno de ellos está estudiando para abogado allá en Piedras Negras. Pues es gente de bien, que no se mete con nadie. Se vieron pues en una agresión, no es que se hayan metido a defender a nadie, como se decía, y aquí se aclaró, ellos defendieron pues su casa donde estaban ahí de visita, el vehículo propiedad de uno de sus familiares, y dijeron pues ya no le tiraban piedras, y de ahí se desató una agresión tremenda de un sujeto mayor de edad, pues que fue el que encabezaba a muchos niños literalmente, esta pandilla que se estaba creando ya allá en la colonia Fonasol y la 28, pues bueno, finalmente la autoridad hizo valer la ley, la justicia, y pues está este sujeto ya en el Cerezo de Piedras Negras, con un proceso inicial de 3 meses de periodo de investigación, y pues que tendrá que enfrentarse un juez al concluir este periodo. Pero pues se hizo justicia, y el payaso Parritas pues no se quiso quedar nada más así, quiso agradecer a las autoridades y a las personas que le apoyaron, mandó este video que le vamos a compartir desde allá, desde los 5 manantiales, que es donde radica actualmente.

como saben, tenemos ahí un proceso legal el cual hemos recibido buena respuesta, por lo cual quiero agradecer a las autoridades del Ministerio Público, a los servicios periciales, a los agentes de la investigadora de crímenes, al delegado Diego Garduño, a mi licenciado, el licenciado Fernando Carmona, por estarnos apoyando, a todos ellos, muchas gracias, a Lic, gracias por apoyarnos de manera desinteresada y al pie del cañón ahí con nosotros. Muchas gracias a toda la gente que se preocupó por mis hijos y por mí. Mil bendiciones y aquí estamos. Este video es para agradecerle a todo aquel que se involucró de una u otra manera en este caso y nos apoyó a mi familia y a mí, a mis hijos. Así es que muchas gracias y aquí andamos. Saludos a todos, bendiciones.

0: de nuestros seguidores y radioescuchas son señoras que están ahí en casa haciendo su quehacer, como Doña Gris, le mando un fuerte abrazo. ¿Las plantas sienten? ¿Usted cree que las plantas sientan? Es una pregunta. ¿Qué piensa usted? Yo, recordando a mi señora madre y alguna tía, creo que también era muy, le gustaban mucho las plantitas. Yo recuerdo que hasta les hablaba. Dice, no, es que no se te dan las matas porque no les hablas. Háblales con cariño. Yo pienso que sí. Vamos a ver lo que dice Universum, Museo de las Ciencias de la UNAM. Para responder es importante que no mezclemos peras con manzanas, ni plantas con humanos. Así empieza este escrito. A diferencia de nosotros, que sentimos debido a un cerebro y al sistema nervioso, las plantas funcionan de una manera distinta, ya que poseen un sistema sensorial complejo de señales eléctricas y químicas. Es de esta forma que soy capaz de sobrevivir a las dificultades del entorno. Pero no olvides que estas diferencias no hacen a un ser vivo mejor que el otro. No sentir como un ser humano no me hace menos valiosa, solo diferente, dice una planta. Por esta razón, para evitar confusiones, un grupo de científicos propone nombrar esta forma única de responder a estímulos de las plantas como Emotus plantarum, aunque aún sigue en debate si debería de nombrarse así. Tengo más datos aquí. Dice, las plantas cuando perciben un estímulo, como calor o contacto, su reacción no es solo un reflejo. En realidad es una respuesta calculada y equilibrada al estímulo que percibe, similar a la de los seres humanos. No sentir como ser humano no me hace menos valiosa, solo diferente. Entonces, bueno, pues, aunque no tiene una respuesta contundente del sí o no, yo lo entiendo como que sí. Sí beneficia hablarles con cariño, claro. Así que, y sí, muchas señoras así lo hacen, con mucha fe, y tienen sus plantas muy bonitas. Hasta había un anuncio, ¿no recuerda usted? De mis macetas, me tumbaron mis macetas. Pues bueno que sí, que ratifican esto, que hablarles con cariño sí tiene una reacción científicamente comprobada para las plantitas. Así que sígalas cuidando con mucho esmero. Pues bueno, además siempre es muy bonito un jardín, un patio, un portal con las plantitas, ¿verdad? Incluso es muy común, las señoras caen hasta en la tentación de arrancar una podita. Llegaba, me acuerdo que llegaba, ay mamá, ¿qué traes? Pues estas poditas que me encontré en el camino. Y las ponía con mucha fe ahí en la maceta. Algunas se daban, algunas no se daban. Y pues hay de plantas a plantas. Incluso hay plantas medicinales muy cotizadas y muy valoradas por las personas. Oye, ¿me das una ramita de diente de dragón, por decirle algún nombre? Porque es que esa es muy buena para la diabetes. La pone a servir. Y ahí se van haciendo también los consejos.
1: Yo le cerraba las podas a mi mamá porque decía que tenía muy buena mano.
0: ¡Ándele! Eso es cierto, me cuenta Javier Maldonado aquí fuera de cámaras que sí, hay gente que tiene buena mano para sembrar, también es eso. Y hay gente que seca las plantas. Aguas con eso. De verdad que van pasando y se van cayendo así las flores. Bueno, pues ahí está el dato interesante del día de hoy. Vámonos a otro tema, cambiando rotundamente de información. Allá se está solicitando en Nueva Rosita pues el aumento al costo del transporte colectivo, pues que ya resulta incosteable, cada vez menos personas. Después de la pandemia ha sido muy difícil que se reactive este sector, prácticamente sobreviven nada más, y hablo no nada más de Rosita, sobre todo Sabinas, Musquis, todos estos lugares, muchas rutas han desaparecido, mucha gente se salió ya del negocio porque dejó de serlo, por el alto costo del combustible, por las refacciones, porque a veces dan una vuelta en la ruta con 3 o 4 pasajeros nada más. Es por eso que se está solicitando un aumento al costo del pasaje.

Rita, en donde pues han dejado circular concesiones. Había 27 concesionarios ahí y ahorita, hasta donde sabemos, hay alrededor de 14, ya nada más. ¿Por qué? Porque es insostenible manejar la ruta. Te pongo el ejemplo más claro en Musquis, en donde eran 14

Y ahorita nada más hay tres. ¿Por qué? Porque tenemos años de que no se nos aumenta la tarifa y la tarifa se debe de actualizar cada año, como se autoriza la ley de ingresos del municipio, como se autoriza la ley de ingresos del gobierno del estado. Las gasolinas, ya viste lo que se dispararon. Traemos muebles que jalan con gasolina y con diésel. El diésel vale 30 pesos, la gasolina más barata vale 24, y en algunos vehículos que nosotros utilizamos, usamos gasolina premium que vale 30 pesos, ¿verdad? Entonces, dejar de aumentar el transporte cada año de acuerdo a la inflación, que así lo marca el reglamento que se debe de ir actualizando, va tendiendo a desaparecer el transporte colectivo. Y luego suceden cosas gravísimas, en donde municipios como Saltillo meten rutas de norte a sur y de oriente a poniente gratis, entre comillas gratis, ¿sí? Y eso ha desbancado, al menos en la CRO, te digo que es cierto, de 200 concesionarios que ya dejaron de laborar. Pero no es gratis, es gratis porque se sube, pero lo paga la ciudadanía, lo paga el gobierno, ¿sí? Porque esos camiones están rentados y se paga una renta y se paga combustible y se paga chofer y se pagan refacciones y se paga llantas y todo. O sea, ¿quién está absorbiendo ese costo? El gobierno municipal, ¿sí? Pero gratis no es, no hay nada gratis en este mundo, alguien lo tiene que pagar. El gas no se lo van a regalar, el diésel no se lo van a regalar, los camiones están rentados, ¿verdad? Y entonces aquí es urgente una actualización de tarifas, sobre todo en la región carbonífera, ¿verdad? En donde la situación económica pues, está tremenda. Aunado a eso, tenemos una competencia desleal con un montón de carros, ya no digas regularizados, chuecos, con placas de Onapafa y placas de no sé qué, que no pagan derechos vehiculares, que no pagan placas, que no traen seguro. Y son gente que a veces son los que causan los accidentes porque no son gente inexperta para manejar. Y pues es un carro que le costó $500, ahí lo deja tirado y le pega un vehículo nuevo. ¿Con qué le paga? Ahí se pierde. Ahí es donde debería de vigilarse esos vehículos te amparan para que hagas el trámite de regularización. Para que un vehículo circule debe de traer placas y tarjeta de circulación y licencia la persona que lo maneja. Pues a lo mejor tiene licencia, pero no trae placas y tarjeta de circulación. ¿Por qué lo deja circular? O sea, ahí están infringiendo la ley. La placa de una PAFA es para que se la pongas y lo guardes y no te lo vayan a quitar en lo que haces el trámite de regularización, no para que esté circulando, porque entonces vale más una PAFA que el gobierno del estado. Pues mejor nos alineamos nosotros a una PAFA y ya no compramos placas, ni pagamos derechos vehiculares, ni compramos seguro, ni nada, ¿verdad? Y por desgracia somos el único transporte, el colectivo, en donde dependemos para un aumento de un acuerdo de cabildo.

Gracias, muchas gracias por continuar con nosotros. 7:53, estamos dando un recorrido por los principales títulos a nivel nacional y estatal, pero antes le tengo el dato. La madrugada de hoy se realizó un cateo en el municipio de Musquis, específicamente en la colonia Las Aves, por eso la movilización policiaca en este sector. Participaron los tres órdenes de gobierno a fin de dar continuidad a una investigación relacionada a una persona lesionada en el municipio de Musquis con arma blanca, una persona que fue lesionada en días anteriores. En ese sentido, derivado del mismo, se aseguraron diversos indicios que permiten el seguimiento puntual de este asunto, en el entendido que actualmente la carpeta de investigación está en trámite, por lo que se reservan ciertos datos para no entorpecer la indagatoria. Una persona lesionada y la fiscalía pues dando seguimiento a esto para recabar los datos y seguir con la investigación y pues que se haga justicia. Es una persona que está lesionada de gravedad, lamentablemente. Pero bueno, a eso se debió el cateo, no tenía que ver como los anteriores con el tema de las drogas. Esto es una investigación por una persona lesionada con arma blanca. Gracias por el dato. Pues bueno, le mantendremos informado a través de la página de Radio Kickapoo. 7:54. Entre los principales titulares que figuran hoy por la mañana en los principales diarios, pues le puedo compartir, bueno, pues esto de la piratería en torno a lo del mundial, pues sí, es en todo el mundo. Siguen las protestas de maestros en Guerrero y en la Ciudad de México. También una pifia, un error, digo, tremendo, de un dirigente del partido Morena en Yucatán. Llamó al expresidente Andrés Manuel López Obrador el peor presidente que ha tenido México. Está el video ahí, obviamente fue una confusión. Pero lo peor es que los que estaban atrás después de esto todavía aplaudían. O sea, como que no alcanzaron a captar el momento y él remató con que el presidente Andrés Manuel López Obrador. Pero él quería decir que era obviamente el mejor. Pero pues lo dijo muy clarito, el peor presidente de México. Obviamente no con intención, pero pues ahí quedó. Ahí quedó el video. También en Monterrey, oiga, hubo una tragedia. Si usted vio en redes sociales el video del momento exacto en que abajo de estos puentes del metro, allá en Monterrey, pues cómo le cayó un espectacular de una farmacia allá en Monterrey a una joven mujer que se resguardaba de la lluvia, de la tormenta. Alcanza a pasar una señora, alguien está grabando y dice, mira, la señora va corriendo. Y enseguida de ella, de regreso, pasó otra señora de 30 y tantos años que también iba de su trabajo y le cae justo en ese momento un anuncio espectacular causándole la muerte de manera instantánea, además de las afectaciones en las vialidades. Así que bueno, pues descanse en paz esta pobre mujer, lamentablemente. Y pues también la presidenta Claudia Sheinbaum visitó una cancha de fútbol en Mexicali, practicó los tiros penal también. Se inauguró una planta de la Comisión Federal de Electricidad allá en Mexicali. También este tema es importante, aumentan trastornos mentales y el gobierno federal recorta presupuesto para su atención. Y pues es todo lo que trasciende hoy a nivel nacional. También compartirles el caso de este joven, del cateo que se realizó anoche. Pues es de... Sí, fue atacado en la Colonia del Sol y está muy grave. Un joven identificado como Ulises N. permanece en estado crítico en un hospital de especialidades en Monterrey, Nuevo León, luego de sufrir múltiples heridas por arma blanca durante una agresión registrada la madrugada del sábado en la Colonia del Sol en Musquis. De acuerdo con versiones de testigos, los hechos ocurrieron alrededor de la 1 sobre la calle Estrella cuando un sujeto de entre 18 y 19 años llegó al lugar a bordo de un automóvil color gris y comenzó a lanzar insultos desde el exterior de la vivienda. Según los testimonios, Ulises salió de su domicilio para confrontar al individuo, momento en el que el presunto agresor descendió del vehículo y lo atacó con un arma blanca, provocándole diversas heridas punzocortantes antes de darse a la fuga. Vecinos del sector auxiliaron al lesionado y lo trasladaron de emergencia a un hospital de la localidad. Sin embargo, debido a la gravedad de las lesiones internas, fue canalizado a un nosocomio de especialidades en Monterrey, donde permanece bajo estricta vigilancia médica. Familiares señalaron que una de las heridas provocó una perforación intestinal, situación que mantiene reservado su estado de salud. Y esto por esto que la indagatoria ayer para dar con el responsable y hacer justicia. Muchas gracias Fernando Mota por el dato. Pues sí, así las cosas.
Buenos días, bendiciones. ¿Me podría felicitar a mi esposo José Juan Martínez, que hoy es su cumpleaños? ¡Hey, felicidades! ¡Felicidades, José Juan! Ahorita hacemos un pachangón aquí en la primavera. No se preocupen, no se crea. No, pero le ponemos la canción que le guste. Muchas felicidades. Y ayer también por haber sido el Día del Padre. También saludos para Beatriz Eugenia Saucedo, una fiel radioescucha que siempre es bien positiva. Nos manda puras cosas muy bonitas. Y pues hoy está enfermita, caramba. Está en el hospital, pero allá nos está escuchando con su celular. Nos manda una foto incluso ahí donde está con su suero. Que no decaiga el ánimo, Beatriz. Le mandamos un fuerte abrazo. Que se recupere usted muy, pero muy pronto. Tiene usted una vibra muy bonita. Mucha fe en Dios. Y pues vamos a salir adelante de esto. Va a ver que sí. Y gracias por, aún en estos momentos, tenernos ahí en sintonía de Radio Kickapoo. Y quédese con la música, porque la música también cura el alma, alimenta el alma, nos ayuda mucho a seguir adelante. Y sigue Solo para Mujeres con Anaí de León. Nos manda también del tema de las plantas. Dice, sí es estimulante hablarle a las plantas. Yo les hablo con cariño. Y nos manda fotos. Oiga, pues qué bonito tu jardín, Yo tengo buena mano, todas prenden. Ah, muy bien, tiene ahí de diversas plantas. Gracias por la imagen y gracias por participar con nosotros. Usted si tiene plantitas, cuídelas mucho, de verdad. Siempre es bueno tener ahí. Y haga su huerto familiar también. Puede ir en un espacio muy pequeño, puede cosechar tomate, cilantro, lo que usted quiera. Hay que procurar eso, hay que procurar mucho el sembrar los alimentos. Nos hace mucha falta. Ya nos vamos, gracias, muchas gracias por su amable atención. Tengo pendiente lo de las becas, estamos solicitando la información. Cuando tenga algo, regreso al aire con ustedes o me movilizo directamente ahorita a la oficina del bienestar, tema importante. Para cualquier duda, ahí lo solucionamos con muchísimo gusto. Esto fue su noticiero Expresiones. Javier Maldonado en los controles, Nilda Treviño en la información, como siempre, y Ariel Rodríguez Sucue. Les decimos gracias, muchas gracias y un excelente inicio de semana.

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Seguimos en la programación de Radio Kickapoo. Gracias por estar con nosotros. 8:43. Recuerde que el módulo del INE va a estar los primeros días de esta semana. Están atendiendo a las comunidades del municipio de Musquis. En este caso, hoy y mañana, Minas de Barroterán. Hoy y mañana en Minas de Barroterán, miércoles en la Villa de las Esperanzas, jueves en San Miguel, municipio de Ocampo, y próximo viernes, este viernes, regresan a Musquis, cabecera municipal, frente al panteón y muy cerca de Servicio Musquis, la mejor gasolinera, en un horario de atención de 9 a 4, o de 9 a 3, diría yo, es correcto. Terminan de trabajar a las 4, pero si llega usted a las 4, difícilmente ya podrán atenderle, además de que ha habido mucha gente. Entonces, yo creo que la hora límite, dependiendo de la gente que haya, sería a las 3 de la tarde. En Nueva Rosita están en la Casa de la Cultura toda la semana. Gracias por el dato, Anilda Treviño.

0: ¿Cómo están? Muy buenos días. ¿Qué tal se las están pasando? Los saludo con muchísimo cariño, ya saben, su amiga y servidora Anaí de León, y estamos aquí en Radio Kikapu. También quiero saludar a toda la gente que me está escuchando en Piedras Negras, porque en este momento estamos enlazados con ellos a través de la 107.5. Recuerda que me puedes hacer una llamada aquí en cabina 864-126-1065, un mensaje de WhatsApp para programar esa canción que no puedes sacar de tu cabeza. Seguimos en Solo para Mujeres, un espacio que me gusta muchísimo porque es en este espacio donde escuchamos canciones en voces femeninas, donde podemos disfrutar tal vez de una canción favorita, una canción con la cual te estás identificando en este momento. Aquí tienes libertad de todo, puede ser una canción muy clásica, puede ser una canción moderna, únicamente que sea en alguna voz femenina. Vamos a irnos con una canción que me están solicitando por aquí. Saludos con muchísimo cariño a nuestra amiga Alondra, que está en sintonía de Radio Kikapu. Vamos a estar escuchando algo de Natalia Jiménez en compañía de Banda MS. Esto es Qué Bueno Es Tenerte.
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Muchísimas gracias a todas las personas que me están dejando sus mensajes en este momento. Tengo algunas canciones pendientes que ahorita con muchísimo gusto voy a estar mandando al aire. Saludos para el señor Oscar que me escucha desde Sabinas, Coahuila. Señor Oscar, quiero agradecerle de todo corazón que siempre esté muy presente aquí en Solo para Mujeres. Créame que es una persona que es muy valorada en esta programación, al igual que todos los que nos escuchan. También me ha tocado a Radio Escuches que me dicen, Ana, y yo te escucho a diario, pero la verdad es que todavía no tengo la suficiente confianza como para mandar un mensaje o hacerte una llamada, pero siempre estamos presentes. De todas maneras, se les agradece de todo corazón, y como es costumbre, vamos a consentir mucho al señor Oscar en este día. Vamos a estar escuchando dos de sus canciones favoritas. Me consta, señor Oscar, que son sus canciones favoritas porque siempre nos la pide, y está bien, no hay ningún problema. Créanme que a mí no me molesta, sino todo lo contrario. Estoy muy agradecida por todos los mensajes y las llamadas, que de hecho una de esas canciones es esta canción que tenemos de fondo, la bonita voz de Lucha Villa. Vamos a estar escuchando Resulta, pero también viene Cosas del Amor en las voces de Vicky Carr y Ana Gabriel. No te vayas, no le cambies. Número de cabina 864-126-1065. Recuerda que estamos en Solo para Mujeres.

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9 de la mañana con 31 minutos. Saludos y felicidades a todos los papás. Espero se les hayan pasado increíblemente bien el día de ayer. Recuerden que no hay día para festejarlo. Todos los días son buenos para recibir abrazos, apapachos, consentir a nuestros seres queridos. Y bueno, menos plática y más música. Vamos a estar escuchando algo de Jenny Rivera. Esto es Aparentemente Bien.

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1: Muy buenos días. Gracias por seguir con la programación de Radio Kickapoo para mantenerles bien informados con este tema que no alcanzamos a comentar en el noticiero. Estaba fluyendo apenas la información y este ya es un hecho confirmado. Lamentablemente hubo una agresión muy grave la madrugada de hoy con disparos de arma de fuego en el barrio Los Zorros, donde una persona, un joven padre de familia, pues fue atacado por su propio tío. La madrugada de este día, José Luis Alonso resultó lesionado por disparos de arma de fuego durante los festejos del Día del Padre, esto en el barrio Los Zorros, aquí en Musquis. Según los primeros reportes, el presunto responsable de la agresión sería su tío, identificado como Fernando. Tras el incidente, elementos de seguridad realizaron la detención del señalado, quien ya se encuentra a disposición del Ministerio Público. Las autoridades iniciaron la carpeta de investigación correspondiente para determinar responsabilidades y esclarecer los hechos. La Fiscalía continuará con las indagatorias para deslindar responsabilidades conforme a la ley. Esto, lo repito, fue la madrugada de hoy, 1:30 aproximadamente, un convivio familiar por el Día del Padre. Son vecinos, de hecho, víctima y victimario, y pues por una discusión que hasta el momento no se especifica qué le habría motivado, salió a relucir un arma de fuego y resultó herido esta persona, que pues está en grave estado de salud, de acuerdo a publicaciones por sus propios familiares, quienes pedían a través del Facebook las oraciones para su pronta recuperación. Cuando fluya más información, regresamos con otro corte informativo. Muy buenos días.

9:48 a.m. Saludando nuevamente a toda la gente que me escucha desde Piedras Negras. Número de cabina 864-126-1065. Y en este momento le quiero mandar saludos bien especiales a la profesora Chita. Muchísimas gracias, maestra, por su llamada. Igual también saludar a su prima, la señora Pepi Sobregón, porque yo estoy completamente segura que ella día, noche, madrugada y a toda hora están en sintonía de Radio Kickapoo. Vámonos con más música, vámonos con más música. Vamos a estar escuchando algo de Yuridia. Esto es, ¿y tú cómo estás?

9:55 aquí en Musquis. 10:55 en Piedras Negras e Eagle Pass. Saludos a mi amiga Cristina. Muy buenos días, Cristina. Que tengas un excelente inicio de semana. Oye, felicitar a tu hijo que el día de ayer fue uno de los afortunados y se llevó un regalo cortesía de Radio Kickapoo y de unos radioescuchas muy, pero muy frecuentes que tenemos aquí. Créeme que todo eso lo dan de todo corazón. Que se le hayan pasado muy bonito el día de ayer. Vamos a complacer a nuestra amiga Cristina. Vamos a estarle programando algo con La Oreja de Van Gogh. Esto es La Playa.

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10 de la mañana con 35 minutos aquí en Musquis, 11 de la mañana con 35 minutos en Piedras Negras e Eagle Pass. Vamos a iniciar con esta programación que se llama Música del Ayer, donde escuchamos canciones clásicas que nunca pasan de moda, no mayores al año de 1999. Puedes llamarme al 864-126-1065. De hecho, estoy revisando que tengo algunas llamadas perdidas por aquí. Ahorita, con muchísimo gusto, las voy a estar regresando. Vamos a irnos con la primera canción de esta programación. Vamos a estar escuchando algo de Los Ángeles Negros. Esto es A la Mujer que Tanto Amé.

10 de la mañana con 46 minutos aquí en Musquis, 11 de la mañana con 46 minutos en Piedras Negras, Eagle Pass. Le quiero mandar un saludo muy especial a mi amigo Chuy, el Churro Riojas, que me escucha desde Oklahoma. ¿Cómo te la pasaste ayer, amigo? Muchísimas felicidades. Espero te hayan consentido mucho ahí en tu hogar. Te quiero invitar que me acompañes en este viaje al pasado, al año de 1999. Vamos a estar escuchando algo de los Tigres del Norte. Vamos a disfrutar de Libros de Recuerdos.

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1: Seguimos en Música del Ayer. Vamos a mandar este tema musical para una persona muy especial. Le mando un saludo al señor Pedro que me está escuchando desde La Cuchilla. Saludos a toda la gente que me escucha por allá. Vamos a estar escuchando algo en la voz de Luis Miguel. Esto es Hasta que me olvides.

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1: Quiero mandarle una felicitación muy especial a José Juan Martínez Dueñas, que el día de hoy está de manteles largos de parte de su queridísima esposa, nuestra vecina, la señora Silvia, con muchísimo cariño. Nosotros lo conocemos como el Vaquero Juan. Le mandamos un fuerte abrazo, que se la pase muy, pero muy bien, señora Silvia, porfi, ahí, consiéntalo mucho en este día. Vamos a seguirle dedicando las mañanitas de Radio Kickapoo.

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11 de la mañana con 22 minutos. ¡Qué rápido pasa el tiempo! En Eagle Pass, 12 de la tarde con 22 minutos. Buen provecho si ya están comiendo por allá. Vamos a mandarles la siguiente canción. Vamos a estar escuchando algo de José María Napoleón. Esto es De Camino en Camino.

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Saludos a mi queridísima amiga Mayumi, que me está escuchando desde la villa de Palau. ¿Cómo estás, amiga? Excelente día, que hayas tenido muchísimo, pero muchísimo trabajo. Y estamos bien pendientes de pasarte ahí una información, pero ya sabes que teniéndola, mira, con muchísimo gusto nos comunicamos contigo. Y claro que sí, te vamos a poner la canción que me está solicitando. Es la canción que va a seguir de esta, mira, vamos a estar disfrutando Es mi mujer con Emanuel. Y a continuación, algo de Laura, con muchísimo cariño, para tu mami sobre todo. Que tengas un excelente día, Mayumi. Gracias por escuchar Radio Kickapoo.

Esta canción que tengo aquí de fondo va dedicada con muchísimo cariño, con mucho amor, a la mamá de mi queridísima amiga Mayumi. Ella es la señora Laura, que también le mando un saludo. Señora Laura, si se la sabe, por favor, cántela.

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0: Vamos a comenzar con Let's Listen to Your Song. ¿Cómo se la están pasando? Recuerden que en este momento tú me puedes llamar al 864-126-1065 o me puedes dejar un mensaje de texto vía WhatsApp. Incluso te puedes comunicar a la mensajería de Messenger de nuestra página oficial en Facebook. Estamos como Radio Kickapoo para solicitar esa canción que no puedes sacar de tu cabeza. ¿Ya escucharon el gran temazo que tenemos aquí de fondo? Empezamos con todo este programa. Muchísimas gracias a las personas que me están acompañando en este momento. Recuerden que ustedes hacen la programación. Número de cabina 864-126-1065. Y no le quito más tiempo a esta gran melodía que tenemos aquí. Vamos a seguir disfrutando de algo de Grupo Flash. Esto es ¿Tú de qué vas?
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Muchísimas, pero muchísimas gracias por su bonita respuesta. Ya tenemos aquí varios mensajes, una que otra llamada que estuve respondiendo hace unos minutos. Muy contenta, muy agradecida con ustedes siempre porque están escuchando Radio Kickapoo. Y por supuesto, saludar a toda la gente que me escucha allá en Piedras Negras, que me escucha en Eagle Pass, a las personas que me escuchan desde Oklahoma, porque nos pueden escuchar a través de Radio Box. Es una aplicación que tú puedes buscar en tu teléfono, únicamente la descargas, le pones Radio Kickapoo y completamente en vivo podrás disfrutar de nuestras programación. Quiero mandarle también un saludo bien especial al señor Ariel Rodríguez Sucue, que lo está dando todo allá con muchísimo trabajo en Eagle Pass. Vamos a seguir disfrutando de esta canción. Es una canción de Intocable para seguir moviendo el cuerpo. Vamos a estar disfrutando de Coqueta.

Y que me marca mi amiga Juanita de la zona centro de aquí de Melchor Musquiz y me dicen, ahí por una canción, porque es una canción que me gusta mucho, es una canción muy bonita, la verdad es una canción muy pero muy romántica. Vamos a estar escuchando algo de Joan Sebastián, esto se titula Llegaste a Tiempo.

Seguimos aquí en cabina de Radio Kikapo. Oigan, estoy recibiendo algunos mensajes de Piedras Negras. ¡Qué gusto! ¡Qué gusto, qué gusto recibirlos! Muchísimas gracias. Dice, buenas tardes, los escucho desde Piedras Negras, Coahuila. ¿Me puedes poner una canción de Elías Medina? Claro que sí, no me dejó su nombre. Será la señora María Luisa, si no estoy mal. Saludos para ella con muchísimo cariño. Y claro que sí, vamos a estar escuchando algo de Elías Medina. Esto es Te Metiste.

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1: Saludos con muchísimo cariño para Jorge de la Cruz y Rodrigo Fernández, que en estos momentos se encuentran pues realizando algunos repartos de material aquí en Musquis, Coahuila, pero vienen desde Acuña. Oigan, qué trabajadores, mis amigos, muy contenta porque están sintonizando Radio Kickapoo, y para que sigan trabajando con más ánimo y para que digan que Musquis los trató muy bien, vamos a dedicarles la siguiente canción. Vamos a estar escuchando algo en la voz de Roberto Carlos. Esto es El Gato que está triste y azul. 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

0: Seguimos por la 99.3 FM Radio Kikapú aquí en Musquis y la 107.5 en Piedras Negras e Eagle Pass. Y que me llama mi buen amigo Osiris, tan lindo como siempre, y me pide una canción de Rocío Dúrcal porque me ha contado que le encantan las melodías de Rocío Dúrcal. Tú sí sabes de lo bueno, mi queridísimo amigo. Y por supuesto, vamos a complacerte con la canción que deseas escuchar. Y Osiris me decía, híjole, Anaí, es que no sé cómo se llama, no recuerdo el nombre de la canción, pero dice algo así como, como vestida de blanco. Le digo, no te preocupes, mi buen amigo, ya sé cuál es la que quieres. Espero haberla atinado, Osiris, y si no, ya sabes, vuélveme a llamar al 864-126-1065. Y ahora sí, nos ponemos bien de acuerdo para programar esa canción que no puedes sacar de tu cabeza. De hecho, la canción que tenemos de fondo, vamos a seguir escuchando algo de Rocío Dúrcal, esto es Vestida de Blanco.
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Muchas, pero muchísimas gracias. Tenemos muchos mensajes aquí en cabina, muchas llamadas. El teléfono ha estado full, de verdad. Y de todo corazón, muchísimas gracias. Recuerden que esta programación la hacen ustedes. Y me da muchísimo gusto que me estén aquí acompañando en este maravilloso día. Disfrutemos de buena música. Acaba de iniciar la semana. Traemos las pilas bien cargadas. Así que vamos a seguir con más y más música. En este momento le quiero mandar saludos a mi buen amigo, el señor Marco Vargas, que me está escuchando desde la Villa de las Esperanzas, que ya vi que les están remodelando ahí la entrada. Va a quedar bien, pero bien bonita. Muchísimas felicidades a nuestros amigos de la Villa de las Esperanzas. Y ahora sí, menos plática y más música. Vamos a estar escuchando algo con Mr. Chivo. Esto es Mentira.

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12 de la tarde con 50 minutos aquí en Mosqui. Es 1 de la tarde con 50 minutos en Piedras Negras e Eagle Pass. Le quiero mandar un saludo a un radioescucha muy especial de aquí de Radio Kickapoo, que me dice que está algo triste porque no hubo regalo, no se ganó algún premio. Pero no te preocupes, no te preocupes, que no caigas de ánimo. Yo te invito a que sigas escuchando Radio Kickapoo, porque vienen más sorpresas. ¿Cuándo? No lo sabemos. Quizás pronto, quizás en una semana, en un mes. No lo sabemos, pero aquí siempre hay sorpresas para todos nuestros radioescuchas. Para que no te agüites tanto y ese ánimo suba un poco, vamos a dedicarte la siguiente canción. Vamos a estar escuchando Muñeca de Ojos de Miel con La Casetera.

12:58 PM. Hemos llegado al final de Let's Listen to Your Song, que nos vamos a despedir de esta programación con algo de banda El Recodo. Esto es La Mejor de Todas.

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Seguimos con la hora country. Síguese comunicando, por favor, al 864-126-1065. Ya es la una con siete. Seguimos felicitando, por supuesto, a los cumpleaños del día de hoy. Si hay más, mándenos un mensaje, por favor. A Joel Casas Espinosa, un joven que está cumpliendo años el día de hoy. Hoy le van a festejar sus familiares, sus amigos, toda la gente que lo quiere, y pues le deseamos muchos, muchos años más de vida y salud. Felicidades, estimado Joel Casas Espinosa. Feliz cumpleaños.

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Gracias, muchas gracias por continuar con nosotros. Pura música country en esta tarde. Y tenemos un saludo para el barrio Las Misiones. Gracias por estarnos escuchando. Nos piden una canción que se llama Vaquero Arrepentido, del grupo 8 Segundos. La temperatura, ahorita platicamos de las temperaturas para los próximos días. Solamente le puedo adelantar que los del Team Calor, los que les gusta el calor, pues van a estar de fiesta, ¿no? Los siguientes días. Y ya estamos en verano, recuerden, lo dejamos atrás la primavera. Ya inició el verano.

La siguiente melodía está bien, pero bien padre, y es en español, ¿eh? Ahorita la recuperamos, porque antes le tengo que platicar de las temperaturas. Nos están preguntando, y además del módulo del INE. Recuerde que esta semana le toca en las comunidades de Musquis, en la Barroterán, hoy y mañana. Miércoles, la Villa de las Esperanzas. Jueves, se van hasta San Miguel, en el municipio de Ocampo. Y el viernes regresan a la cabecera municipal, aquí frente al Panteón y muy cerca de la mejor gasolinera. Servicio Musquis, que ya lo saben.

de Wild West, el mismo que escribió la de Cabalgata de Sabinas. Ahorita la vamos a poner completa, no se preocupe. Vamos con las temperaturas para los siguientes días. Hoy hasta los 35, ahorita tenemos 34, casi llegamos a la máxima. No hay posibilidad de lluvia. Para mañana sí, alguna leve llovizna para mañana, y la máxima de 34. Para el miércoles 36 la máxima, y así se mantiene una constante. Pero atención, el jueves se eleva hasta los 38. Y el domingo hasta los 39, con sensación térmica de unos 2 graditos más. Así que protéjase mucho del calor, use bloqueador solar, ropa en color claro, hidrátese muy bien, cúbrase la cabeza si anda trabajando al exterior. Y pues bueno, que a cuidarnos de este calorcito, que ya estamos en pleno verano. Ahora sí recuperamos con muchísimo gusto. Pero antes tenemos nuevamente felicitación también para nuestro compañero y vecino José Juan Martínez Dueñas, que está cumpliendo años. Felicidades, Juan, muchas felicidades, fuerte abrazo. Y allá hasta el Mineral de Palau también muchas felicidades a buen amigo Joel, que está cumpliendo años también. Entonces, pues felicidades a todos. Sígase comunicando, 864-126-1065. Esta canción se llama Vámonos para Texas y está bien, pero bien bonita. Escúchela.

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0: Muy buenas tardes, gracias por seguir en sintonía de Radio Kickapoo. Ya son las 2:11 de la tarde, este día tan cálido, tan caluroso, en pleno verano, 35 grados en la temperatura. Recuerda que estamos transmitiendo a través de nuestras dos frecuencias, 99.3 desde Musquis y 107.5 Piedras Negras e Eagle Pass. Quédese con nosotros, que aún tenemos mucha programación para ustedes toda la tarde. Nuestros compañeros en cabina van a estar ahí al pendiente con la muy variada programación, muchas sorpresas, y recuerde que tenemos rifas ahí a través del Facebook para que se mantenga en sintonía.
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0: Nos preguntan si hay posibilidad de lluvia. No, para el día de hoy no. Mañana marca una ligera llovizna y las altas temperaturas van a continuar. Los siguientes días, siguientes dos días, 34, 35. Pero para el fin de semana se anuncian temperaturas más arriba de los 38 grados Celsius. Gracias por continuar en sintonía de Radio Kickapoo.

Gracias, muchas gracias por continuar con la señal de Radio Kickapoo 107.5 FM desde Piedras Negras y hasta Eagle Pass 2.22. Vamos a una breve pausa y regresamos.

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Gracias por su amable compañía. Gracias también a todas las personas que participaron en la rifa del fin de semana de ayer domingo, Día del Padre. 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